Cuando se fue a hacer el arreglo de este tema, me dirigí a una persona que siempre he considerado uno de los músicos más completos y una de las mejores personas, no solamente buen músico, excelente músico y arreglista, sino también una excelente persona. Y esta persona, el arreglista, Luis Perico Ortiz,

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1: Esta canción se titula María Leonza.

El segundo surco de la parte B, de la cara B de Siembra, es la única canción que yo no escribí en el álbum. Y no escribí otra canción, no quise escribirlas todas y utilicé este tema porque me pareció excelente. Y en ese momento yo dije, ¿para qué voy a tratar de escribir o describir algo si ya tengo esto que me sirve y que lo ha hecho tan bien? ¿Y a quién voy? Otra vez, al mismo joven puertorriqueño que escribió Lluvia de tu cielo. Y esta canción, escrita por él, se titula Ojos.

Y Willy, otra vez dice Willy, bueno, chévere, cuando estamos poniendo el álbum entero, tienes algo ahí de un tema de amor. Necesitamos otro tema de amor. Siempre hay que poner un tema de amor en el álbum. Digo, bueno, tengo una cosa que escribí. ¿Y cómo es? Digo, bueno, empieza suave, pero después tiene una cosita así como de Oscar de León. ¿Y cómo se llama ese tema? Se llama Dime.

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1: Y esta canción es la que cierra el ciclo por primera vez. Y qué bien aquí, que fue aquí en Puerto Rico en este día. Primera vez que tocamos todos los temas uno detrás de otro. Y aprovecho nuevamente para agradecer a todas las personas que hicieron de Siembra el álbum de salsa más vendido en la historia de la salsa. Y este álbum, esta canción se titula Siembra.

Ese es el álbum Siembra, los siete números. Esta canción se titula Ligia Elena.

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Aquí en Alma del Barrio escuchamos Nelson y sus estrellas con el temita Apriétale al tumbaíto. Nelson David González Rojas. Bueno, Nelson y sus estrellas, no estábamos hablando de Nelson Rodríguez. No, él no tiene orquesta. Nelson y sus estrellas. Nelson, el compositor, músico y director venezolano, uno de los pioneros de salsa en la década de 1960 en Latinoamérica. Él fundó la orquesta, bueno, su orquesta, Nelson y sus estrellas, con su hermano Luis Felipe González Rojas. Luis Felipe pasó mucho tiempo aquí en Los Ángeles y era un gran aficionado de los programas de salsa de Alma del Barrio y Canto Tropical. No sé, yo creo que regresó a Venezuela o a Colombia. Una vez más, el tema Apriétale a Tumbaíto. También escuchamos Luis Papo Márquez y el grupo Team VIP. El tema se llama Dímelo Tú y cuenta con la participación de Amaury Gutiérrez y Ed Calle. Luis Papo Márquez es de Cuba, toca trompeta. Amaury Gutiérrez también es de Cuba, él canta y toca guitarra. Y Ed Calle de Venezuela toca el sax, ahora radica en Miami. De Cuba también escuchamos Yacy Rojas, el tema A Mis Ancestros. Ella canta, toca violín. Ella es también compositora de Habana. Ahora se encuentra en Madrid. Y abrimos este segmento con un tema que creo que he tocado antes. Mi jibarita mimada con el grupo, un cuarteto, Las Cuerdas del Caribe. Ellos son de Colombia, precisamente de Barranquilla. 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All of us doing our best to keep you just listening to the best music on salsa, Afro-Cuban music, Latin jazz, whatever, you know, música tropical, música nos pone a bailar y gozar. That's what we like to do here on Alma del Barrio. And yes, I hope you have it in your calendar, October the 18th. I can hardly wait. I'm always saying the wrong time, 11 a.m. to 6 p.m. I know I got it right earlier, but I think last time I was on, I don't know what I said, but you know, it's funny. I don't sometimes hear myself when I'm talking on the radio. I say things, and then when I listen to it back, I go, oh my gosh, did I say that? Yes, you did, Kathy. 11 a.m. to 6 p.m. On Alma del Barrio. Let's see, what else do we got? 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Oh yeah, I think you're going to like this. Kind of an interesting tune. It's Tonio Moreno y su big band doing Idilio in Danzón. 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A danzón version of Idilio. 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

0: 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Thank you so much, Kathy, la rumbera Díaz. Esa mi Kathy. Thank you so much for keeping us in tune. Kathy, I love that song about las mujeres. It was so moving. I was listening to it. I was like, that's a powerful song. So thank you, Kathy. I was very moved with that one. And I was like, I enjoyed it all the way on my drive over here. So that was quite a tune. So,
1: wonderful tune. Thank you.
0: Yes, as we commemorate, you know, Hispanic Heritage Month, we are right in the middle of it. And don't forget that we will celebrate our heritage on October 18 here at Alma del Barrio Fest, Salsa Fest number 8. Así es que aquí los esperamos con mucho gusto desde las 11 de la mañana hasta las 6 de la tarde en nuestro festival de salsa aquí en la Universidad de Loyola Marymount. Con mucho gusto. Bueno, y honor de toda nuestra cultura, de nuestro sabor. Vámonos con algo de Willy Chirino, de su disco South Beach, uno de los temas que me impactó muchísimo. Este salió en el 93, pero capta, son de esos temas que son para siempre. Algo que dice, soy Guajira cantando a Albita Rodríguez también. Aquí en su programa Alma del Barrio.

Bueno, amigos, continuamos aquí en su programa Alma del Barrio, Domingo Quiñones, con un tributo a Héctor Lavoe. Desde RMM fue el disco que ellos grabaron, un conjunto de diferentes artistas, excelente compilación de artistas de RMM. Así es que espero que lo hayan disfrutado y varios temas clásicos de Héctor Lavoe pudieron haberlo escuchado allí. Y con Domingo Quiñones también estaba cantando Van Lester. Tributo a Héctor Lavoe. José Alberto el Canario con el tema de Zarabanda, otro tributo que le brindan nada más y nada menos que a Machito del disco Back to the Mambo Tribute to Machito. Bueno, amigos, continuemos aquí en Alma del Barrio. Saludos a todos los estudiantes, alumnos aquí de Loyola Marymount University que están celebrando en este día el acontecimiento que se reúnen, todos los ex estudiantes que vienen al campo y ven qué maravillosa está la universidad. So, this is a greeting to all the alumni that are here at Alma del, bueno, here at Loyola Marymount University. And Alma del Barrio is here in KXLU. So, you know, greetings to all of you. Thank you for those that came from far and from close and from near. If this is your first time back, welcome back to your house, su casita, aquí en la Universidad de Loyola Marymount. Mucho gusto saludarlos aquí por medio de la estación de radio. Así también el equipo de KXLU está ahí abajo promoviendo siempre la música. Y bueno, como ustedes saben, es una audición. Aquí los estudiantes de la universidad vienen y practican para ser locutores y después se quedan. Nos quedamos, mejor dicho, por mucho tiempo más. Bueno, continuemos con la música. Algo del grupo Niche en honor a nuestra cultura aquí en celebrando Hispanic Heritage Month en este mes de la Hispanidad. México, México, le escucho aquí en Alma del Barrio.

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Señoras y señores, tengo hoy nuevamente el inmenso placer de presentarles la música de la decana de las orquestas, la mundialmente famosa Sonora Matancera, en sus arreglos originales y con el mejor sonido digital. Con ustedes, Alquimia, la Sonora del 21.

Bueno, amigos, continuamos aquí en Alma del Barrio, Alquimia Sonora del 21, Orgullo Colombiano. También escucharon a El Gran Combo con Brujería. Saludo que le mando a Regina, que le encanta ese tema. También Luis Mangual con Son de Nueva York. Raúl Paz, Buena Suerte. Sonora Carruseles en Mosaico, Pachanga Brava y Pal 23. Y empezamos el set con Grupo Niche, con algo que decía México, México. Bueno, continuemos con algo de nada más y nada menos de Agua Buena, con algo que dice El Mambo. Lo escucha aquí en su programa Alma del Barrio.

0: qué rico, mami.
1: Bueno, amigos, continuamos aquí en Alma del Barrio. Caña Brava, hay mucha alegría. Y también antes de eso, escucharon a Agua Buena con el tema de El Mambo. Y bueno, continuemos aquí en Alma del Barrio. Ya son las 3:01 de la tarde. 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So let's go on and continue here with our celebration at Alma del Barrio of our historic, you know, this is our, you know, our month, our Hispano Heritage Month. So as we continue on with more music, I hope you are enjoying it. So vámonos con Junior González y algo que dice Los Caminos de la Vida. Lo escucha aquí en su programa Alma del Barrio.

Bueno, amigos, continuamos aquí en Alma del Barrio, la Guayacán Orquesta. Arriba mi folclor. También salsa céltica con rumba Escocia. Cuba Swift, Backyard Party. En inglés, saludos a Damián allá desde la bella isla de Cuba. La Grande de Madrid, La Puerta de Alcalá y Junior González con Los Caminos de la Vida. Bueno, continuamos aquí en Alma del Barrio. Más música, más saludos. Espero que la estén pasando muy bien. Nos vamos a ir ahora con Melcochita y un tributo al jefe Daniel Santos. Aquí un poquito de bolero medley con Juego de la Vida, El Preso, Dos Gardenias y Perdón. Aquí en Alma del Barrio, continuamos.

Bueno, amigos, continuamos aquí en su programa Alma del Barrio, Juan Luis Guerra y 440, con ese tema de Woman del Callao. También escucharon un medley de Melcochita, que brindaba honor a Santos, a Daniel Santos, con ese tema que decía Juego de la Vida, El Preso, Dos Gardenias y Perdón. Y también un poquito de salsa en francés, con algo que decía el grupo de nada más y nada menos que Fatal Mambo con La Medina. Bueno, un saludo muy cariñoso allá en por San Juan Capistrano a la señora Alejandra. Mucho gusto, espero que disfrute la música de Alma del Barrio. Es un placer estarle dedicando un tema, algo clásico, por supuesto. Y bueno, a mi colega, un saludo y un abrazo como siempre, mi Cris. Y vámonos con algo de Por las Calles de México, de la Sonora Matancera. Lo escucha aquí en su programa Alma del Barrio.

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Bueno, amigos, continuemos aquí las 4 y 2 de la tarde en este bellísimo domingo de Los Ángeles. Vamos a continuar con la música. Seguimos celebrando nuestra herencia hispana con mucho orgullo. Era Ángel Canales con el tema Sabor de los Rumberos Nuevos. Machito y su Afro-Cubans con Rico Vacilón. Orquesta Aragón, El Bodeguero, Cachao, Ave María, Celia Cruz, Caramelos y la Sonora Santanera por las calles de México. Bueno, continuemos con algo de Funny All Stars, un tema que dice Pueblo Latino cantando Pete el Conde Rodríguez. Lo escucha aquí en Alma del Barrio.

Bueno, amigos, continuamos aquí en Alma del Barrio. Estaban escuchando a nada más y nada menos que a la orquesta Harlow, La Cartera. Ramoncito, esa canción es para ti, mi vida, que me habías pedido esa canción. También Rey Barreto con Yo Soy Candela, Fania All Stars, que cantaba Cheo Feliciano con ese tema que decía Pueblo Latino. Bueno, continuemos aquí en Alma del Barrio. Más saludos y más temas que me han pedido. El siguiente tema es de Mark Anthony, que dice, valió la pena aquí en su programa Alma del Barrio. Vamos a ver si es cierto.

Bueno, amigos, continuamos aquí en su programa Alma del Barrio. Estaban escuchando a DLG, Dark Latin Groove, con La Quiero a Morir. También escucharon, a ver, ¿qué otros temas? Frankie Ruiz bailando, Oscar de León, Qué Bueno Baila Usted, el grupo Galé, Me Vuelves Loco, Son Boricua, Muñeca, Gilberto Santa Rosa, Qué Manera de Quererte, que se nos interrumpió porque se le acabó la pila a la compu. Pero bueno, ya estamos conectados. Y también Mark Anthony con Valió la Pena. Bueno, a continuación quiero mandarle un saludo de cumpleaños fabuloso a mi hija Regina Mercedes Espinosa Fajardo. Todos esos nombres son los de mi hija. Happy birthday, baby. I love you. Eres la alegría de mi vida. Y aquí va un saludo de nosotros de Alma del Barrio.

Bravo, felicidades, hija mía, de parte de tu madre, de tu papá, de tu tío, tu tía, tus abuelitos. Y aquí te pongo tu tema.